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11: Viernes, sabrosón, viernes de aguas, que ahí te voy, viernes 7 de agosto con toda la actitud. El saludo para la gente que va rumbo a Tucson. Ahí van manejando, conocen carretera, qué gusto, qué chulada, qué bonito. Es viajar, ¿no?
12: ¡Ay, caramba!
11: Qué gusto, muy, muy bonito viajar. Dice por acá mi compa Alejandro Palomares. Saludos, compa Johnny. Desde el pueblo mágico de San Carlos en esta tarde de viernes. Nos comparte una bella postal, híjole, qué chulada. Paradisiaca. La fotografía, la postal de San Charlie de San Carlos. ¡Qué chulada! ¡Qué bonito es lo bonito!
13: Colorado.
11: Se antojan, dice, y manda un sticker acá bien gélido. ¡No, hombre! ¿Qué andas haciendo? ¡Saludos, saludos, mi compa Alejandro Palomares! ¡Te mando un fuerte abrazo! ¡Saluditos! ¿Qué dice? ¿Qué dice mi compa el Tropical?
14: Buenas tardes, compañero. Aquí reportando Tropical. Solo un saludo para la gente. La cuadrilla del terror, LH, que andamos echando chingazos aquí. Saludos para Aarón, saludos para Hermosa, Chavita. Ingeniero Oscar.
11: Órale.
14: Tatota Carvajal. Chino. Leña, el Cuchillo. Maestro Sonoki.
11: Órale.
14: Eduardo. Aquí estamos escuchándonos aquí, echándole chingazo una vez más. Compa Johnny, un saludo para el compa Pataspochis. Me puede poner una rola. Uno laberinto del corrido, el 3.
11: Ahí está mi compa, el Tropical.
13: Hay una que
11: ahí saludando a toda la cuadrilla, una vez más, one more time.
13: Me quisiera.
11: Están tirando el alma en este viernes, por supuesto, con toda la actitud. Dice mi compa Rogelio Álvarez, saludándote, compa Johnny, desde Navojoa, Sonora. Mucho calor. Pero es viernes, compa Johnny. Nos comparte una fotografía. ¡Híjole, qué chulada! ¡Ay! Está pidiendo mi compa Rogelio Álvarez el tema A mi Sonora con el gallo de oro Valentín Elizalde. Con mucho gusto, ahí se lo vamos a poner. Al igual de los temas que no estamos solicitando en nuestro WhatsApp, C21147865. ¡Híjuela! ¡Ay, patas pochis! ¿Qué vamos a hacer, eh? ¡No, patas pochis! Espérate, ¿no? ¿Qué vamos a hacer con este calorón, pues?
2: ¡Neta, me lo juras!
5: ¡Coqueto! ¡Nunca te han dicho que eres un tazo dorado!
11: 5 de la tarde con 38 minutos. 5 de la tarde con 38 minutos. Continuamos con todo el ritmo y el sabor.
12: ¡Todo el saborazo!
11: En este viernes 7 de agosto.
15: ¡Macizo, mija!
11: ¡Yeah! Es Javier Rosas y su artillería pesada. Lupe Borbón.
16: ¡Ay, qué bonita mi Sonora!
11: Y los picadientes.

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0: Viernes sabrosón, viernes de aguas, que ahí te voy. Qué rolón, escondida se llama el tema, Gabito Ballesteros. ¿Y quién más era? Patas Pochis. ¿Y quién más? Que le pregunte a Bianca, ven. ¿No? Ay, ya, ya. Aquí nos dice, mira, ponle play al casete.
1: Buenas tardes, Johnny. ¿Me puedes poner con Oscar Ortiz y Gabito Ballesteros? Escondidos. Saludos para todos de parte de Bianca. Bendiciones de Guaymas.
0: Oscar Ortiz y Gabito Ballesteros, escondidas, patas pochis, es el tema. Son las 6 de la tarde, mi gente. 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Son las 6 de la tarde con un minuto y el momento de despedirnos, no sin antes agradecerles el honor de su atención. Les mandamos un fuerte abrazo, bendiciones, mi gente, cuídense mucho, que pase un excelente y bendecido fin de semana y nos escuchamos con todo el favor de Dios el próximo lunes aquí en Cañonazo Grupero con su compa Johnny. El Patas Pochis y el compa Johnny les mandan un fuerte abrazo, bendiciones, mi gente, cuídense mucho. Vámonos con este tema, con que el Patas Pochis se siente bien identificado. Cornelio Vega y sus arrieros. Virginidad es el tema. Ay, Patas Pochis. Ánimo, mi gente. Puro para adelante.

0: Yeah. Gracias. Gracias, gracias, gracias, mi gente. Thank you, thank you.
1: A tu salud, amiga.
2: Salud por ti y por mí.

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20: Continuamos para darle gusto al compa Javier. Le gusta esta rolita con el toque y el sabor del Contacto Norte. El Negrito.

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1: ¿Qué le parece, compa Javier, si le echamos una rolita con todo el sabor a Sonora?
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0: ¡Ah, oh, Furcio! ¡Ah, jodido el Furcio! Míralo, mira, pásale pa' frente, Furcio.
1: ¡Vale, vale!
0: ¡Pa' frente, Furcio! ¡Dale, no, macambre!

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1: 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Vámonos, continuamos con Patoni. Si nos aventamos unas rolitas viejitas, bonitas, mi cuchicuchi, ¿qué le parece?
2: Amigo de las canciones escolares, seguimos continuando con más canciones para recordar bellos momentos. Ay. Y así dice, Contacto Norte, mejor, fierro.
1: El compa Tony Aguirre, échale, ánimo.

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2: Ahí le presentamos algo rítmico sabroso, Esencia Reyes del Pueblo y el Contacto Norte. Se llama Coronao.

¿Estamos listos? ¿Eh? ¿Qué cosa? Ya, está corriendo. Súbele, dame más volumen. Que se sienta el ritmo.

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1: Vámonos, continuamos, bonita noche, síganse divirtiendo a toda esa gente bonita que anda bailando. Se llama Pedacito de mi Vida, Contacto Norte. ¡Vámonos!

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1: Continuamos para darle gusto al gusto al compa Javier. Le gusta esta rolita con el toque y el sabor del Contacto Norte. El negrito.

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1: Sonora Grupera. ¿Qué le parece, compa Javier, si le echamos una rolita con todo el sabor a Sonora?
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1: Vámonos, continuamos con Patoni. Si nos aventamos unas rolitas viejitas, bonitas, mi cuchi cuchi, ¿qué le parece?
2: Amigo de las canciones escolares, seguimos continuando con más canciones para recordar bellos momentos. Ay, y así dice Contacto Norte, viejones, fierro.
1: El compa Tony Aguirre, échale, ánimo.

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12: Fierro. De las cumbias originales con mis compas Grupo Frontera.
13: Y Fuerza Rígida, compadre.
12: Fierro, pues, márquele, compa Carlos.

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cuelgan de las paredes como tú los colocaste. Tus sandalias están en su lugar y hasta tu bata de baño está donde la pusiste tú. Lo único que ha cambiado es el espejo. Ahora, cada vez que lo veo, me refleja una figura con unas sombras profundas bajo mis ojos y unas arrugas que empiezan a amenazar mi rostro

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0: Yeah. Gracias. Gracias, gracias, gracias, mi gente. Thank you, thank you.
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2: Continuamos para darle gusto al compa Javier. Le gusta esta rolita con el toque y el sabor del Contacto Norte. El negro.

0: al compa Javier Rosas. ¡Qué ritmazo! ¡Seguimos!
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